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4: 9 de la noche, un minuto, arrancamos la última hora juntos, amiguitos, escuchando buenas, pero buenas canciones en serio. Imagine Dragons va a sonar, Jonas Brothers, Soda Stereo también, Sabrina Carpenter y muchos, pero muchos más. Hasta las 10 estamos.
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0: Imagine Dragons sonando en Berlín 107.7 a las 9 de la noche con 9 minutos, haciendo Whatever It Takes. Por primera vez, una inteligencia artificial obtuvo el puntaje perfecto en la Olimpiada Internacional de Matemática, igualando el rendimiento de los mejores competidores humanos. Y sí, los modelos de Huawei y Xia Hongshu resolvieron correctamente todos los problemas, marcando un nuevo hito en el avance de la inteligencia artificial.
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última media hora juntos, disfrutando de buena música de cara al fin de semana. Por favor, qué bien. Llega Justin Bieber haciendo Speed Demon. Quédate acá hasta las 10. Estamos en vivo.

0: Escuchamos a los Jonas Brothers haciendo Tonight y tenemos algo para contarte a las 9 de la noche con 24 minutos. ¿Sabes por qué tenemos algo para contarte? 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

Una versión, canción original de los Pet Shop Boys. Y esto es Years and Years junto a Elton John haciendo It's a Sin. Así pasaban, así se van. Y así llega One Republic con este tema nuevo. 9 de la noche, 36 minutos. Lo que suena en Berlín es Need Your Love.

0: Excelente tema para abrirle la puerta al fin de semana. Sabrina Carpenter pasaba haciendo House Tour. Y a las 9:45 ya nos vamos yendo. Pronto les podremos hacer el House Tour de nuestro nuevo estudio. Se van a quedar con toda la programación del fin de semana de Berlín. Está Dami, está Joey, está Corina, Luciana Cacciatore desde Londres, Mike Leonelli, sábado a la noche. Espectacular la programación que tenemos el finde. Esto ha sido todo por hoy para nosotros. Gracias Juan Macoco Burtín en los controles. Mi nombre es Male Noel. Hoy la cubrimos a Maru Drotz y el lunes ya se vuelven a encontrar con ella a las 7 de la tarde. Esto fue La Noche de Berlín. Muy buen fin de semana para todos. Adiós.
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Gracie Abrams continúa mostrándonos el universo de Daughter from Hell, su esperadísimo nuevo álbum de estudio. Su canción, Look at My Life, muestra una nueva apuesta de su sonido, con una letra en la que repasa momentos de su vida, en un verdadero ego trip.

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2: Sam Smith inicia un nuevo capítulo en su carrera con el lanzamiento de My Guy. Es el primer adelanto de su próximo álbum de estudio, Hazel Eyes. Trabajo en el que el cantante y múltiple ganador de Grammys promete plasmar una evolución artística que se ha gestado durante más de 3 años sin pisar un estudio de grabación.

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5: Y comenzamos esta vueltita que le damos al mundo. Dame la mano y vamos a darle la vuelta. Bienvenidos a esta nueva edición de Hits Globales. Vamos a recorrer un poquito lo que suena en distintas partes de nuestro planeta. En esta hora se viene Sombra, se viene Sisorcistas, se viene Chappell Roan, se viene Dua Lipa y se vienen muchos más. Bienvenidos a esta nueva hora.

Pasaba Martin Garrix junto a Ed Sheeran haciendo Repeat It y arrancamos a repasar lo que pasa en los charts de todo el mundo. Vamos a pasar por Oceanía y vamos a escuchar el puesto número 2 en Australia. Ella es Olivia Rodrigo. Esto es Man I Need.

Summer haciendo Back to Friends. Y de Oceanía nos vamos para Asia, porque Benson Boone es tendencia. El cantante llevará su Wanted Man World Tour al continente a fines de 2026. Ya, no falta nada, la verdad. Y tiene shows confirmados en Singapur, en Japón y en Corea del Sur. Lo escuchamos entonces al bueno y bigotón de Benson Boone, The Time of My Life.

0: Tay Swims haciendo The Door. Y escucha esto. Bueno, una que criticó a la IA es Lord. Lord criticó la nueva función de inteligencia artificial de Spotify que explica el significado de las canciones al considerar que contiene errores y limita la libre interpretación de la música. Esto es lo que dice la cantante, ¿no? Spotify aseguró que la herramienta sigue en fase de prueba y corregirá sus fallas mientras el debate sobre el uso de la IA en la industria musical continúa creciendo, por supuesto. ¿Vos tuviste oportunidad de probar esto nuevo que ofrece Spotify?
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Jamiroquai haciendo Alright, y es de lo más esperado de la agenda de septiembre. El 17 de este mes se va a presentar en el hipódromo de San Isidro y mucha gente lo espera de forma muy, muy ansiosa. Este que llega es DJ Snake junto a Justin Bieber, Let Me Love You.

Dualipa, Don't Start Now. Y hoy Dualipa forma parte de esas celebridades que se las quiere un poquito menos, podemos llegar a decir, porque fue una de las celebridades que festejó el triunfo de España en la Copa del Mundo. Igual, no pasa nada. Hay otras que la están pasando peor o la van a pasar peor por ahí por otras cuestiones, un poquito más anti-Argentina. En este caso, Dualipa no fue tan allá. Y hablando de logros mundiales, Alex Warren pica en punta en Dinamarca. Fever Dream se ubica en el puesto número 1 del Airplay de Dinamarca y lo escuchamos, por supuesto, en Berlín 107.7. Este es Alex Warren con Fever Dream. 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
8: Y comenzamos una nueva hora en esta recorrida que estamos haciendo en Hits Globales. En esta hora se viene Bruno Mars, se viene Taylor Swift, se viene Bella Kay, se viene Cat's Eye y se vienen muchos, muchos más. Bienvenidos. Hasta nueva horita.

Bruno Mars y esta canción, mirá, que hace mucho no escuchaba, Treasure. Y seguimos recorriendo el mundo y volvemos a Asia, más precisamente a Malasia. El número uno de ese país es el corte del último disco de Ariana Grande, que tuvo muchísimo éxito y se convirtió en un hit global. Estamos hablando de esta canción que detesto pronunciar, y es Hate That I Made You Love Me. Mirá, Ariana Grande en Malasia.

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Gustavo Cerati, el gran, gran, gran Gustavo Cerati haciendo karaoke. Y después de tanta espera, la que confirmó que lanzará no uno, sino dos álbumes es Lana del Rey, ¿eh? Por un lado tenemos Stop, ya finalizado, y un segundo disco inédito inspirado en los cambios personales que vivió durante los últimos 4 años. Recordemos que se casó, bueno, nada, tuvo sus cosillas. Aunque no tiene fecha de estreno, ambos proyectos serán enviados próximamente a producción en vinilo, antes de su lanzamiento, porque sabemos que los fanáticos de Lana del Rey le copa el vinilo, les copan esas cositas. Es ella, es la protagonista de este momento, es Lana del Rey. Summertime Sadness.

Bella Gay, I love it, I love it, I love it, I love it. Sí, son cuatro justamente. Y ella sigue sumando reproducciones. Y nuestra vuelta al mundo la frenamos un ratito en Irlanda, porque justamente esta canción ocupa el puesto número 3 en Spotify en Irlanda. Así que ahí la escuchábamos, a Bella Gay. La que llega ahora es Miley Cyrus, Younger You.

Y escucha esto. 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La Fuerza Aérea de Estados Unidos busca acelerar la llegada de taxis aéreos eléctricos. Tremendo, son aviones supersónicos, drones y nuevos lanzamientos espaciales con normas más flexibles que impulsen la innovación. Ah, bueno, los taxis aéreos, al fin, loco. El organismo también trabaja para levantar la prohibición de los vuelos supersónicos sobre tierra y prevé actualizar la regulación antes de mediados de 2027. Lo de los vuelos supersónicos, algo realmente que nos preocupa de sobremanera, de lo de los vuelos supersónicos, pero bueno, bien. Está bien, porque uno a veces dice, ¿el futuro llegó o no llegó? Solamente ni ya llegó el futuro, ¿no? También un taxi aéreo, un dron que te traiga la comida, claro.

Rosa y haciendo Gabriela, y tenemos que hablar de ellas porque el primer largometraje del documental de Cat's Eye titulado Cat's Eye Will Hurt se estrena en los cines de todo el mundo el próximo 12 de agosto de 2026. Falta nada, falta muy, muy, muy poquito. La película tiene una duración de 80 minutos y relata el ascenso del grupo desde la competencia Dream Academy hasta su estrellato global. Así que bien por ellos.

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Y abrimos una nueva hora, la última hora de esta recorrida que estamos haciendo por el mundo. Se viene Lady Gaga, se viene Coldplay, se viene Avril Lavigne, se viene Post Malone y se vienen muchos, muchos más. Bienvenidos a todos los que se suman. You know the hardest.

Gaga haciendo Just Dance y de Hypno Dance a Hypno Dance. ¿Por qué? Porque Madonna lanzó hace ya varias semanas su disco Confessions 2 y en nuestra vuelta al mundo vamos a detenernos un ratito en Argentina. Sí, ¿sabes que sí? Porque la reina del pop lidera el ranking de álbumes en Apple Music en nuestro país y Confessions 2 es el álbum más escuchado, el número uno, ¿eh? Vamos a escuchar el hit de este disco que incluso sonó en la final del mundo. Es Madonna, Dansteria.

YouTube versus Kygo, ¿quién habrá ganado? You are the best thing about me, lo que suena en esta recorrida que estamos haciendo, en esta visita que estamos dando a diferentes puntos de nuestro planeta y escuchamos qué es lo que suenan allí. Lo loco es que las canciones que suenan allí suenan aquí también, porque la música nos une a todos.

0: Elton John, Britney Spears, Hold Me Closer, lo que sonaba.
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0: Y tan enigmático como esperado que se siga hablando del casamiento de Taylor Swift y de Travis. ¿Por qué? Porque Avril Lavigne fue una de las artistas invitadas al casamiento del año, donde subió al escenario y cantó un par de temas. Bien por Avril Lavigne o por Melissa, la que la está reemplazando, según algunos, no sé. Según el conductor Pat McAfee, la pareja también contó con shows de Paul McCartney, de Steve Nicks también. Una celebración completa,

en este caso algo nacional. Banda Los Chinos, el ritmo, lo que suena. Y ella que sigue buscando a su marido es Ray. 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

Nos vamos, nos fuimos. Estuvo Male Noel en la producción, estuvo en la operación Jackie Fleitas, en la edición Fede Vila, en la coordinación Alberto Vasivalupo, en la musicalización Kiru Quiroga. Nos vamos con el puesto número 1 de Spotify Global, los hermanos Gallagher, con un clásico que subió sus reproducciones al mango tras la Copa del Mundo. Y sí, está la versión argentina también de este tema, pero nos quedamos con la original. Es Oasis, esto es Wonderwall.

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2: Hace apenas 3 años, Malcolm Todd nunca había ofrecido un concierto. Hoy, el cantante y compositor estadounidense es una de las revelaciones más fuertes de la nueva escena pop internacional. Su nueva canción, Earrings, fue presentada en The Tonight Show starring Jimmy Fallon y hoy es una de las más escuchadas de Spotify en los Estados Unidos.

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5: 1:01 y en Buenos Aires, 17 grados, 2 décimas.
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5: Acá estábamos, hasta las 19, y por primera vez me animaría a decir, rompiendo con esa costumbre que tienen los fines de semana de Berlín Weekend, de estar nublados y lluviosos. Miren qué hermoso día. Amigos, amigas, hay sol, podemos salir a dar una vuelta. Y encima, con estos 17 grados fantásticos para caminar, te diría que con una camperita liviana estamos, ¿eh? No sé. Yo que vos, me voy a dar una vuelta, me pongo Berlín Weekend de fondo porque acá te vamos a acompañar con Male Venegas en los controles.
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5: Obviamente, esto ya va a quedar como muletillo para siempre. Musicaliza Kiru Quiroga, la coordinación a cargo de Alberto Gacigalupo. Yo soy Tommy Cebrán. ¿Cómo empezamos? De esta forma. El Golding, The Fray, Dido, Chapel Roan, Miranda junto a Dillom y mucho más. Sonidos nacionales e internacionales. Ahora se viene el tránsito, las noticias, cosas para que vos sepas en este fin de semana.
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5: Bien, tiene como un mood de fin de semana para arriba. Así que así empezamos. Cuando pasan 3 minutos de la 1:00 p.m, suena Summer haciendo Potential en Berlín 107.7.

Lola Young haciendo Messi en Berlín, 107.7. En la ciudad de Buenos Aires, 17 grados, 2 décimas, el cielo parcialmente nublado. No se esperan lluvias, ni para hoy, ni para mañana, ni para la semana. Tomá pa' vos, se vienen días hermosos, máxima de 18 para hoy. Mañana domingo, mínima 12, máxima 18 grados, con algunas nubes nada más. Y nosotros seguimos adelante con The Fray haciendo How to Save a Life en Berlín, 107.7.

haciendo Thank You en Berlín 107.7 a la 1 de la tarde, 26 minutos. Donde además de escucharnos, acordate, nos podés mirar. twitch.tv/berlín107.7 y también seguinos en redes, Instagram y TikTok @berlín107.7. Chaperone, Pink Pony Clav.

0: analizar huesos de aves y descubrieron que la evolución no es tan gradual. En realidad, las especies avanzan mediante cambios rápidos, seguidos por millones de años de estabilidad. Y los investigadores explicaron que estos patrones evolutivos fueron imposibles de detectar con métodos tradicionales.
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Stacey Abrams haciendo Hit the Wall en Berlín 107.7 cuando nos separan 15 minutos de las 2 de la tarde. Cambiamos el mood por completo y nos vamos a Eminem haciendo Just Lose It en Berlín 107.7.

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7: 2:01 PM hoy en Buenos Aires, 17 grados. Nueva hora de Berlín Weekend, ahora con Bruno Mars, con Moby, con Justin Bieber, Cristina Aguilera, Conociendo Rusia y mucho más. Quédate que en breve hablamos de tránsito.
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Hozier haciendo Too Sweet en Berlín 107.7. 2 de la tarde, 12 minutos. Hermoso día para dar una vuelta porque en Buenos Aires hace 17 grados 3. Veo que el invierno quedó tapadito, ¿eh? Algo nublado el cielo ahora. Humedad tranqui, 60%. Para hoy se esperan máximas de 18 y el cielo mayormente nublado. El día más frío de la semana va a ser 12 grados. No es tan poco, che. Viene Moby ahora haciendo We Are All Made of Stars en Berlín 107.7.

0: Cristina Aguilera haciendo Jenny in a Bottle en Berlín 107.7 a las 2 de la tarde, 23 minutos. Salimos a la calle a ver qué onda.
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0: Ya está liberada la traza en Avenida San Juan entre Perú y Bolívar. También tener en cuenta que se liberó Gallo entre Humahuaca y Corrientes. Lo mismo para Bragado entre Cañada de Gómez y Cosquín. Atención porque se amplía el acceso norte, kilómetro 27.5, sentido al norte. A la altura de Don Torcuato continúan los trabajos en el lugar. Se registra mucha demora, circular con precaución. Principales ingresos y egresos a la ciudad de Buenos Aires con buena marcha. Y en cuanto a los servicios, trenes, subtes y el premetro con cronograma de fin de semana.
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0: Benson Boone, Mystical Magical, lo que sigue en Berlín 107.7.

Rusia haciendo películas de acción en Berlín 107.7 y aprovechamos a saludar a nuestros amigos de Berlín en Tucumán que nos escuchan en el 97.5. Ganate este nombre, música para un restaurante de sushi, es lo que dice Harry Styles, Music for a Sushi Restaurant en Berlín 107.7.

18 minutos de las 3 de la tarde. Y nosotros seguimos adelante, ahora de la mano de un clásico de clásicos. Vanessa Carlton, 1000 Miles, en Berlín, 107.7.

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El nuevo sencillo de Jonas Blue, Edge of Desire, marca un regreso al sonido que lo definió en sus inicios. El artista se juntó con el productor brasileño Malib para lograr esta canción que fusiona ritmos hipnóticos con melodías fluidas. El trabajo que, según Jonas, le ayudó a redescubrir el house.

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6: 3 en punto de la tarde en Buenos Aires, 16 grados 8 décimas. Nueva hora y mucho más música, No Doubt, junto a Bounty Killer, Pet Shop Boys, Isla de Caras, Tate McRae, U2 y mucho más. Quédate que ahora también se vienen algunas novedades.
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0: Love Again. Dua Lipa en Berlín 107.7 a las 3 de la tarde, 33 minutos. Momento de descubrir nueva información. La NASA prepara el lanzamiento del telescopio espacial Nancy Grace Roman para fines de este año. La misión buscará resolver grandes misterios del cosmos, como la energía oscura y la presencia de nuevos planetas. Su gran diferencial es un campo de visión 100 veces más amplio que el James Webb para mapear millones de galaxias.
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Chaka Khan junto a Snoop Dogg haciendo Boogies in My Soul en Berlín 107.7, las 3 de la tarde, 43 minutos, solamente 17 para las 4 de la tarde. Y ahora metemos un viaje al año 2004. Bono escribió esta letra recordando la primera vez que viajó a Londres y quedó deslumbrado por la inmensidad de la gran ciudad. Pero el tema cobró su verdadero sentido un tiempo después, cuando la banda tocó en Nueva York y vio encenderse todas las luces del estadio. Un mensaje absoluto de esperanza. Lo que suena, U2 haciendo City of Blinding Lights en Berlín 107.7.

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0: El nuevo sencillo de Jonas Blue, Edge of Desire, marca un regreso al sonido que lo definió en sus inicios. El artista se juntó con el productor brasileño Malib para lograr esta canción que fusiona ritmos hipnóticos con melodías fluidas. El trabajo que, según Jonas, le ayudó a redescubrir el house.

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4: 4 de la tarde, 1 minuto y en Buenos Aires, 16 grados 3.
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4: Data fresca que llega a este Berlín Weekend de sábado, que nos acaba de llegar acá al estudio. Parece que el primer hotel oficial de Harry Potter del mundo se va a construir en Alemania. Toma pavo, yo estoy para ir, ¿eh? Me falta igual la plata para llegar en avión hasta allá. No, que no le importa a nadie, ¿cómo que no? Es un hotel. ¿Sabes lo que debe ser eso? Amigos, vamos a seguir subiéndola con música. Uy, con lo que abre este bloque, ni te cuento. Dale, que vamos. Primero Coldplay, después Freddie Mercury, Sunbird, Beyoncé, Babasónicos, Marshmello y Kane Brown. Esto arranca con Ray haciendo Where Is My Husband en Berlín 107.7.
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Lady Gaga, The Dead Dance en Berlín, 107.7. Bueno, melodía hipnótica, conocida, clásica. Año 2002. Esto nació a último momento y casi se queda fuera del disco A Rush of Blood to the Head. Por suerte, un amigo de la banda los convenció de grabarla a contrarreloj y poco después la canción ganó el Grammy a grabación del año. Esto es Coldplay haciendo Clocks en Berlín, 107.7.

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Freddie Mercury haciendo Living on My Own en Berlín 107.7. 4 de la tarde, 25 minutos. Ahora en Buenos Aires, 17 grados. El cielo está nublado, no se esperan lluvias ni para hoy ni para mañana. Un fin de espectacular en Buenos Aires. Mañana domingo, mínima 12, máxima 18. Un poco de neblina, pero después mejora, ¿eh? Ahora sigue Summer. 12 to 12 en Berlín 107.7.

Babasónicos haciendo yegua en Berlín 107.7 a las 4 de la tarde, 34 minutos. Lo que sigue, Marshmello y Kane Brown, Miles on It. 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

0: Gran haciendo Taste It So Good en Berlín 107.7 a las 4 de la tarde 43 minutos. Va siendo hora de salir a la calle a ver cómo viene la mano, che.
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0: Librado al tránsito el acceso norte, kilómetro 27 y medio sentido al norte a la altura de Don Torcuato, circular con precaución. Recordamos además, está liberada la zona de camino tras incidente vial en el kilómetro 44.2.

0: sentido a Mar del Plata. Esto es en la zona de El Peligro. Recordamos, la autopista de Lepiane entre Larrazábal y Escalada. Hay un corte total por obras hasta el 26 de julio, mañana. Y también las inmediaciones al estadio de River están cerradas al tránsito por evento deportivo. En cuanto a los servicios, trenes, subte, siempre metro, todos funcionando a horario.
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0: Alguien que vino hace poco a la Argentina, no sola, acompañada, de nada más y nada menos, que quien está llegando, Kylie Minogue, haciendo In Your Eyes en Berlín 107.7.

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Doja Cat haciendo Jealous Type en Berlín 107.7. Pasaron 11 minutos de las 5 y ahora en Buenos Aires 17 grados. Según el Servicio Meteorológico Nacional, no se espera lluvia ni hoy ni mañana, donde la máxima llegará hasta los 18. El lunes, mínima 13, máxima 18 grados. También sin probabilidad de lluvia. Y ahora, a moverse un poquito, ¿eh? Daft Punk, One More Time en Berlín 107.7.

Sixpence, None the Richer, Kiss Me. En Berlín 107.7. A las 5 de la tarde, 22 minutos. Nosotros seguimos adelante en vivo hasta las 7. Y lo que sigue, Robbie Williams, All My Life. En Berlín 107.7.

0: Lolo Olvilador junto a Julián Cartu haciendo En la Moto en Berlín 107.7. 5 de la tarde, 32 minutos. Llega el momento de contarte novedades. China presentó una pizarra inteligente que transforma pizarrones tradicionales en plataformas interactivas.
1: ¿Cómo?
0: El desarrollo debutó en la Conferencia Mundial de Inteligencia Artificial y digitaliza las clases en

0: en tiempo real. Además, suma herramientas avanzadas para docentes y alumnos durante lecciones.
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0: 5 de la tarde, 32 minutos. Nosotros seguimos adelante con Chaperone. How to go en Berlín 107.7.

Britney Spears, Stronger. En Berlín 107.7 a las 5 de la tarde, 46 minutos. Año 2020, ojo acá, ¿eh? Un momento de mucha vulnerabilidad, donde justamente un Justin Bieber nos regala Daisies. En Berlín 107.7.

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7: 6 de la tarde, 1 minuto, hoy en Buenos Aires, 15 grados 3. Se nos va el Berlín Weekend de sábado, última hora con Gracie Abrams, Cat's Eye, Sam Smith, Miles Smith, Alex Warren y mucho más. Quédate que todavía nos queda una hora.
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7: Esto empieza con Terry Swims haciendo Mr. Know It All. Acordate que además de vernos, de escuchar, nos podés mirar en twitch.tv/berlin1077.

Stacey Abrams haciendo That's So True en Berlín 107.7. Pasan 12 minutos de las 6 de la tarde. En la ciudad de Buenos Aires, 15 grados 8. El cielo algo nublado, no se esperan lluvias. Hermosa noche vamos a tener hoy en la ciudad de Buenos Aires. Y también mañana domingo, Mínima 12, máxima 18 grados, con algunas nubes nada más. El Servicio Meteorológico Nacional no anticipa lluvias para los próximos días, así que a prepararse para una semana muy linda. Lo que sigue adelante, Prince junto a The MPG, Musicology en Berlín 107.7.

0: Si no te empezaste a mover con esto, no sé con qué lo vas a hacer, ¿eh? Backstreet Boys, Get Down, You're the One for Me. En Berlín 107.7. Vamos a la calle, dale.
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1: En la autopista Buenos Aires La Plata, el tránsito sin demoras en ambos sentidos de circulación. Atención a Avenida Aveiró y Lope de Vega porque hay corte parcial por obras. Ya está liberado el tránsito, el acceso norte, kilómetro 27 y medio, sentido al norte a la altura de Don Torcuato. Circular con precaución. En cuanto a los servicios, tanto los trenes, los subtes como el premetro funcionan con cronograma de sábado.
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1: Cat's Eye, Gabriela, en Berlín 107.7.

Marilina Bertoldi haciendo Fumar de Día. En Berlín 107.7, donde además de escucharnos, nos podés mirar en twitch.tv/Berlín107.7. Seguimos adelante con Sam Smith en Love Me More.

Smith, Hold Me in the Dark, en Berlín 107.7, a las 6 de la tarde, 44 minutos. Año 2004, Gwen Stefani se junta con la rapera Eve, que marca un antes y un después en el pop urbano. El secreto de este temazo es que tomaron la melodía de un viejo musical de Broadway y le sumaron la magia del gran Dr. Dre en la producción. Gwen Stefani, Rich Girl, en Berlín 107.7.

0: Alex Warren haciendo Fever Dream en Berlín 107.7. ¿Qué quiere decir esa cortina? Que cuando nos separan 7 minutos de las 7 de la tarde, es momento de decir adiós, amigos. Por lo menos por hoy, ¿eh? Porque mañana esto sigue. Y atención, porque en Berlín Weekend tenemos más sorpresas. Mañana hay cosas para contar, tenemos información. Lo de siempre, el clima, el tránsito, lo que necesitas para un buen fin de semana y subirla con buena música. Sin embargo,
1: eso es mucho, muy importante.
0: No te vas, porque esto sigue. Porque ahora llega Joey Campobassi con Berlín Top 40. No te vayas, que esto va a seguir adelante. En los controles estuvo...

Faltan 6 minutos nada más para las 7 de la tarde. Nos despedimos en Fade, en Berlin Weekend, con TLC haciendo Waterfalls. Ya llega Joey, quédate en Berlín 107.7.

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0: Role Model, el alter ego del cantante Tucker Pillsbury, lanzó su nuevo sencillo High Hopes 3000, ya disponible en las plataformas musicales. La canción llega después del anuncio realizado sobre su esperado tercer álbum de estudio, Chuck Timely and the Hourglass, que verá la luz el próximo 7 de agosto.

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9: ¿Cómo están todos, amigos? Soy Joey Campobassi y a partir de ahora empieza el ranking de Berlín y este es el panorama de hoy. 16 ascensos, 14 descensos, 8 canciones que se mantienen en su posición, 2 nuevos ingresos y sí, amigos, 2 despedidas. Esto es Berlín Top 40 y así arrancamos.
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9: Vamos a empezar por el final, porque The Fate of Ophelia baja 3 posiciones y llega al número 40. Así abrimos este Berlín Top 40.

0: Olivia Dean se mantiene en el 39. So Easy cumple 21 semanas en el chart. Firme como siempre. Y es una de las tres canciones que tiene activas esta semana.
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0: Y atención al nuevo ingreso, porque Madonna debuta en el chart como artista solista por primera vez en esta temporada. Chancellería entra directo al número 38. Más adelante vamos a encontrarnos nuevamente a Madonna junto a Sabrina Carpenter.

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1: Antes del puesto 37, hora de la primera despedida. Adiós a Sara Larson y Pink Panthers, que se van del chart con Midnight Sun después de 7 semanas. Así que les decimos besitos. Hasta pronto.

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1: Hora de Justin Bieber, que estuvo ahí en la final del Mundial. Pocos amigos, te diría. Y baja una posición con Yukon y se instala en el puesto 36.

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1: Les cuento que Sean Spyro está en un momento bastante bisagra de su vida. Su primer álbum, Visitor, llegó el 2 de julio y en su primera semana fue el debut más vendido del año en todo el Reino Unido. El 14 de julio estuvo en The Tonight Show con Jimmy Fallon por segunda vez en 6 meses. Y resulta que el propio Fallon le dijo en vivo: sos fantástica, sos bárbara. Great Expectation es de los tracks del álbum y la escribió mientras vivía en New York, esperando que alguien viniera a verla. Y ese alguien nunca llegó. Cada mañana ella bajaba las escaleras del edificio y por un segundo creía que él iba a estar ahí, pero él nunca estaba. Así que vamos a escucharla mientras sigue esperando, Siena, ¿eh? Todavía sigue esperando a que llegue ese alguien con Great Expectation en Berlín 107.7.

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2: Taylor Swift aparece por segunda vez y lejos de ser la última, porque Opalite baja 7 posiciones y llega al puesto 35.

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1: Esta no fue su mejor semana, ¿eh? Duran Duran y Neil Rogers bajan 7 posiciones. Free to Love cae al puesto 34 tras 7 semanas en el chart. Free.

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1: Antes de escuchar la nueva canción, segunda despedida de la semana. ¿Cómo estamos despidiendo hoy? Charlie Puth, Michael McDonald y Kenny Loggins se van con Love in Exile después de 9 semanas.

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1: Y ahora, volvamos al Hot Shot Debut. Niall Horan regresa al Berlín Top 40 con Taste So Good, directo al puesto 33.

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1: Y sigue sin encontrar a su marido. Ella lo sigue buscando y lo sigue buscando. Y Braid baja 3 posiciones con Where is my husband, que se acomoda en el puesto 32.
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3: Puesto 31.

0: Momento del Big Down de la semana y es para Kylie Minogue porque Light Up baja 8 posiciones y cae del 23 al 31, la mayor caída de esta edición.
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0: El clásico que se viene es una canción que nació para Navidad y que terminó siendo la banda sonora del amor. Pearl Gasly la escribió en el 80.

misma discográfica les contó que estaban buscando canciones para una comedia romántica. ¿Cuál fue esa película? Y Pretty Woman, obviamente. Le sacaron las referencias navideñas, la regrabaron y el resultado llegó al puesto número uno en Estados Unidos, Canadá, Australia y también España. Así llega Roxette con It Must Have Been Love en Berlín 107.7.

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1: Antes de seguir, vamos a repasar este ranking del 40 al 31. En el 40, Taylor Swift con The Fate of Ophelia. Puesto 39 para Olivia Dean con So Easy.

0: Madonna, Jansteria, nuevo ingreso en el 38. Puesto 37 para Benson Boone con Mr. Electric Blue. Slide City, you know what that means. El señor Justin Bieber con Yukon bajando una posición en el 36. Taylor Swift baja 7 posiciones con Opalite en el puesto 35. Y en el 34 tenemos a Duran Duran con Neil Rogers, Free to Love, bajando 7 posiciones. Y en el 33, este Hot Shot debut, Neil Horan, Tastes So Good. En el puesto 32 la tenemos a ella que sigue buscando a su marido. Ella es Braid, bajando 3 posiciones en Where Is My Husband. Y en el 31 la australiana Kylie Minogue con Light Up, que es el Big Down, bajando 8 posiciones.
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0: Y un pasito para adelante con la gente de Tame Impala, porque Drácula sube una posición y llega al 30.

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1: Y así llega el Power Track de la semana. Sabrina Carpenter sube 9 posiciones en su segunda semana. Y House Tour trepa del 38 al 29. Sabrina tiene además otras 2 canciones que vamos a descubrir en un ratito.
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2: Bruno Mars tiene dos canciones en el chart. Ahora es turno de Risk It All, que sube 4 posiciones y llega al número 28 tras 18 semanas en el ranking.

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6: Así llega Summer con My Body Isn't Ready, que sube 7 posiciones en su segunda semana y llega al puesto 26. Un salto importantísimo para la canción más nueva de Summer en el ranking.

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1: Les cuento que Mel Smith llamó a esta canción una de mis favoritas de todo lo que escribí. Claro, Hold Me Back in the Dark salió el 7 de mayo como adelanto de su álbum debut My Mess, My Heart, My Life. Y sí, llegó el 19 de junio. Un tema que habla de alguien que sigue corriendo en círculos y solo encuentra paz en los brazos de otra persona. Un disco también que tiene una colaboración con Neil Horan y que hoy está en este chart. Suena Mel Smith con Hold Me in the Dark en Berlín 107.7.

0: Y una más para Sabrina Carpenter, ¿eh? When did you get so hot? Sube un casillero y se queda en el puesto 24.
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0: Así pasaba Miley Cyrus, que sube una posición, llegando al 23 con Younger You.
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0: Straight Love, de Luis Capaldi, sube 4 escalones y llega al número 22, cuarta semana en el chart, y el escocés sigue moviéndose, pero para arriba.
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0: pasa.
1: Esta es la segunda aparición de Madonna y tercera de Sabrina Carpenter. Bring Your Love se mantiene quietita, muy quietita, en el puesto 21.
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1: Callum Scott escuchó una canción de Robin y se enamoró. Grabó su versión en 2016 y meses después, Tiesto le agregó una pista electrónica y transformó una balada íntima en un himno de la pista de baile. Suena Callum Scott con Dancing On My Own, este remix de Tiesto en Berlín 107.7.

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1: Y así llegamos al repaso del 30 al 21. Sí, 30 para terminar.

0: 29, Sabrina Carpenter, House Tour, que es el Power Track, subiendo 9 posiciones. En el 28, Bruno Mars, Risk It All, sube 4 posiciones. En el 27, Justin Bieber, Speed Demon. En el 26, Sunburn con My Body Isn't Ready. Número 25 para Taylor Swift con Elizabeth Taylor. Número 24, Sabrina Carpenter, When Did You Get So Hot. Subiendo una posición la tenemos a Miley Cyrus con Younger You en el puesto 23. Subiendo 4 posiciones, el señor Luis Capaldi con Stay Love se queda en el 22. Y nuevamente, Madonna, Sabrina Carpenter, Bring Your Love, que sigue igual, queda en el puesto 21.
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0: La señorita Olivia Dean aparece por segunda vez en este ranking. Man I Need baja 4 puestos y llega al puesto 20. Una canción que está desde el día 1 y sigue fuerte.

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1: Repeat It de Martin Garrix y Ed Sheeran escala 3 posiciones. Esta semana se queda en el puesto 19.

0: Escuchábamos a Lady Gaga junto a Duechi haciendo Runway y hoy les toca bajar una posición y ocupar el puesto 18.
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0: Arriba los BTS, que serán ciudadanos de honor en La Plata, que además estuvieron en la final muy bien, la perfo de los surcoreanos. Y cuando lleguen a nuestro país, sí, van a ser ciudadanos de honor. Su hit Swim sube un puesto y llega al puesto 17.

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1: Le decimos hola Summer una vez más. Claro que sí, porque Homebreaker sube 3 posiciones y se instala en el 16.

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1: Role Model es el proyecto del productor y cantante Chucker Pillsbury de Portland, que arrancó haciendo beats en su habitación y hoy tiene más de 5 millones de oyentes mensuales en Spotify. High Hopes 3000 salió en mayo como adelanto de su próximo álbum y es quizás su canción más optimista hasta ahora. Claro que sí, suena Role Model High Hopes 3000 en Berlín 107.7.

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1: Bella Gay con I Love It, I Love It, I Love It. Cumple 15 semanas en el chart y se mantiene justamente en el puesto 15.

0: Satisfied de Calvin Harris y Jazzy también se queda estático y vuelve a reclamar el puesto 14.
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2: Hasta las 22.

0: Pasaba Summer con Potential, que sube dos posiciones y llega al puesto número 13.
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